¡Esto huele! ¡Ay, ay, ay! ¡Entra, entra! ¡Y mire! ¡Ay, ay! ¡Y mire! ¡Ay, eso que pasa aquí! ¡Entra a mí! ¡Every night! ¡Every night!

era bueno. Momito, unir a tu mamito, se lo busca todo el año, mamito, se lo busca. Mamá, el diablito, ya que es un pico, va por el que mato la mato, pues, para que llegara, ¿no? Junto a un macho.